Sube a nacer conmigo, hermano. Dame la mano desde la profunda zona de tu dolor diseminado. No volverás del fondo de las rocas. No volverás del tiempo subterráneo. No volverá tu voz endurecida. No volverán tus ojos taladrados. Yo vengo a hablar por vuestra boca muerta. A través de la tierra junta a todos los silenciosos labios derramados. Y desde el fondo habladme toda esta larga noche, como si yo estuviera con vosotros anclado. Contadme todo, cadena a cadena, eslabón a eslabón y paso a paso. Afidad los cuchillos que guardestéis, ponedlos en mi pecho y en mi mano, como un río de rayos amarillos, como un río de tigres enterrados. Y dejadme llorar horas, días, años, edades ciegas, siglos estelares. Dadme el silencio, el agua, la esperanza. Dadme la lucha, el hierro, los volcanes. Apegadme los cuerpos como imanes. Acudid a mis venas y a mi boca. Hablar por mis palabras y mi sangre.

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1: Buenas tardes a todas las personas que están del otro lado escuchando. Ya estamos en nuestro cuarto encuentro de Victoria, este espacio radial en el que nos proponemos realizar entrevistas para conocer, compartir y poner en circulación experiencias personales que son también colectivas. Victoria es una propuesta para poner en palabras preguntas, fortalezas, dudas, miedos, pero también los

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1: Devoción. En tu amor me refugio desde que en mis ojos pusiste tu abrazo. De tu amor me alimento desde que en mi alma pusiste tu palabra. De tu amor se llenan las huellas que voy dejando atrás por cada escalón que estoy superando en esa pirámide que muchos llaman vida.
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1: Resiliencia es mi pan de cada día. Esperanza es mi puente hacia la vida. Perseverancia es la luz que me ilumina.
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1: No dejaré de soñar mientras pueda respirar. No dejaré de luchar mientras pueda vivir. No dejaré de amar mientras pueda confiar en mí.
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1: 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Se existe o paraíso na vida, dou graças por todo o que puedo lograr bajo este cielo azul celestial.
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1: 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Confío en Jesús porque no pongo nunca en tela de juicio el amor de Dios.
2: 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Confío en Dios porque nunca pus en dúvida la existencia de Jesús. Confío en Jesús porque nunca pongo en causa el amor de Dios.
0: Victoria entre líneas. La ciencia también tiene fronteras. Hace algunos minutos escuchábamos a Jaycee hablar de tratamientos contra el cáncer, de medicamentos, de diagnósticos, de distintas alternativas que existen hoy para enfrentar una enfermedad que de una u otra manera atraviesa la vida de millones de personas. Entre esas posibilidades aparecen tecnologías que hasta hace algunas décadas podían parecer propias de una película de ciencia ficción. Una de ellas es la medicina nuclear. Cuando escuchamos hablar de medicina nuclear, quizás lo primero que pensamos es en algo peligroso, en radiación, en algo que hay que evitar. Pero la radiación puede convertirse en una herramienta para diagnosticar y tratar enfermedades. En determinados tratamientos se utilizan sustancias radiactivas que pueden dirigirse hacia células específicas del organismo. Algunas permiten observar lo que está ocurriendo dentro del cuerpo, otras pueden utilizarse para atacar determinadas células tumorales. En los últimos años, además, se desarrollaron tratamientos que combinan diagnóstico y terapia. Primero permiten identificar dónde están determinadas células o receptores y después llevar hasta allí una sustancia destinada a destruirlas. Esto nos habla de algo extraordinario, del enorme desarrollo que alcanza la ciencia. Pero también nos lleva a hacernos otra pregunta. ¿Quién puede acceder a esos avances? Porque una cosa es que una tecnología exista y otra muy distinta es que esté disponible cuando alguien la necesita. La Organización Mundial de la Salud acaba de advertir en su informe mundial sobre cáncer de 2026 que los avances científicos conviven con profundas desigualdades en el acceso a la prevención, el diagnóstico y los tratamientos. Es decir, la ciencia avanza, pero sus beneficios no llegan de la misma manera a todos los cuerpos ni a todos los territorios. Y cuando hablamos de medicina nuclear, esas diferencias pueden hacerse todavía más evidentes, porque no alcanza con inventar un medicamento. Se necesitan equipos muy costosos, hospitales preparados, laboratorios, personal especializado, sistemas capaces de producir, transportar y conservar radioisótopos. Se necesita electricidad, infraestructura, mantenimiento y formación profesional. Por eso, cuando hablamos de estas tecnologías, también estamos hablando de infraestructura, de dinero, de cadenas internacionales de producción y de decisiones políticas. El Organismo Internacional de Energía Atómica viene señalando precisamente este problema. Existen enormes diferencias entre países en la disponibilidad de equipos, de profesionales y de radiofármacos necesarios para estas terapias. En otras palabras, el futuro de la medicina no llega a todas partes. Y esto nos obliga a pensar qué significa realmente hablar de avances de medicina. Porque muchas veces escuchamos una noticia que dice: se descubrió un tratamiento para el cáncer y eso nos da esperanza. Pero también deberíamos agregar inmediatamente otra pregunta. ¿Dónde está disponible ese tratamiento? ¿Cuánto cuesta? ¿Quiénes pueden recibirlo? Porque entre el descubrimiento de un tratamiento y una persona que efectivamente puede recibirlo, existe un largo, largo camino. Y en ese camino aparecen desigualdades económicas entre países, pero también desigualdades dentro de cada sociedad. Hay personas que viven cerca de grandes centros hospitalarios y otras que tienen que recorrer cientos de kilómetros para acceder a un tratamiento. Hay quienes tienen un sistema de salud que puede cubrir terapias muy costosas y quienes deben esperar, buscar ayuda, viajar o directamente resignarse a un tratamiento menos avanzado. Y también existen diferencias vinculadas a las condiciones de cada país. Entonces ahora, inevitablemente, es necesario hacer una reflexión en torno otra vez a Cuba. Cuba tiene una larga trayectoria en el desarrollo de su sistema científico y sanitario y participa desde hace décadas en programas de cooperación del Organismo Internacional de Energía Atómica vinculados con la medicina nuclear, la oncología, radioterapia y otras aplicaciones de la tecnología nuclear. Esto nos lleva nuevamente a Cuba. Cuba tiene una larga trayectoria en el desarrollo de su sistema científico y sanitario y participa desde hace décadas en programas de cooperación del Organismo Internacional de Energía Atómica vinculados con la medicina nuclear, la oncología radioterápica y otras aplicaciones de la tecnología nuclear. Pero el propio Estado cubano ha denunciado en organismos internacionales las dificultades para adquirir determinados equipamientos científicos y tecnológicos como consecuencia del bloqueo estadounidense y señala que esas dificultades afectan también la incorporación de tecnologías vinculadas al diagnóstico y tratamiento del cáncer. Eso por no mencionar las inmensas y absolutas dificultades que están teniendo actualmente las y los cubanos por algo mucho más elemental, que es la falta de acceso a la electricidad, culpa de este bloqueo que persiste y que se ha profundizado de manera imperdonable en los últimos meses. ¿Qué ocurre entonces con las posibilidades de una persona enferma cuando las condiciones económicas y políticas de su país condicionan las tecnologías a las que puede acceder? Y acá quizá aparece una dimensión que muchas veces queda escondida cuando hablamos de ciencia. Y es que la ciencia no ocurre en el vacío. Los descubrimientos se producen en sociedades concretas. Los medicamentos se fabrican en determinados lugares. Los equipos se venden, se compran o se bloquean. Los conocimientos circulan, las patentes tienen dueños y generan millones y millones de pesos. Los estados financian investigaciones o no las financian. Las empresas deciden qué producir y para quién. Y todo eso termina teniendo consecuencias sobre algo tan concreto como el cuerpo de una persona. Por eso, cuando hablamos de cáncer, no alcanza con hablar solamente de células tumores, medicamentos o tratamientos. También hay que hablar de derechos, del derecho a un diagnóstico temprano, del derecho a recibir información, del derecho a acceder a los tratamientos disponibles, del derecho a no hacerlo si uno quiere, del derecho a que el lugar donde nacimos, cuánto dinero tenemos o las relaciones económicas entre los países no determinen nuestras posibilidades de seguir viviendo. Quizá uno de los grandes desafíos de la medicina del futuro no sea solamente descubrir tratamientos cada vez más precisos y sofisticados. Quizá sea conseguir que esos tratamientos no sean privilegio de quienes pueden pagarlos o de quienes tuvieron la suerte de nacer en determinado lugar. Que una tecnología capaz de salvar una vida no sea, al mismo tiempo, una tecnología inaccesible para millones de personas. Porque cuando hablamos de cáncer, hablamos de personas concretas, de vidas que están allí esperando. Con este cuarto programa vamos a dar por finalizada esta primera etapa de Victoria, una primera etapa experimental, que nos ha dejado mucha satisfacción a quienes la llevamos a cabo. Felices y muy agradecidas a las mujeres que decidieron hacer pública su historia y compartir su experiencia con el objetivo de llegar a otras mujeres que atraviesan situaciones parecidas. Así que nos despedimos hasta alguna próxima vez.

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